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2: Bueno, sí, de acá también. Sí, sí,
0: bueno,
2: hay unos...
0: Bueno,
2: pero de allí también.
0: Es millor.
2: Tenemos la costumbre de...
0: Sí.
2: De siempre que el asado, que sí. Comidas típicas de allí, que las empanadas. Sí.
1: El matambre.
2: El matambre, que está muy bueno. El matambre se puede hacer también al horno tipo pizza, que
0: doncs,
2: queda buenísimo.
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2: Vale, sí.
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1: Usted bueno. Sí que vale.
0: Jo sí, molt.
2: Bueno,
0: sí, sí.
2: Pues empiezo
1: venga, por la que tú
2: vulguis. Voy a empezar por las tapas de empanada, que la verdad que una vez que uno las hace... Después ya no las compra, porque son fáciles, económicas y quedan muy buenas, muy buenas.
0: Claro, sí, sí, y más sanas.
2: Y más sanas, sí, porque no tiene conservantes.
0: Y después lo bonito que es cuando haces algo y lo presentas.
2: Claro, queda muy bueno.
0: Claro.
2: Se pueden hacer de carne, de pollo. Bueno, hay una variedad bastante grande de matambre, que son las típicas empanadas de Tucumán.
0: Ah, pues
2: las
0: esa.
2: Las de matambre son riquísimas.
0: Sí, pues
2: ¿no?
0: Muy vamos buena. A empezar por esa.
2: Ah, ¿quieres de matambre?
0: Sí,
2: bueno,
0: a ver.
2: Mira.
0: Así nos enteramos.
2: Vale, voy a empezar de matambre, que está muy buena. Bueno, es un kilo de harina.
0: Sí.
2: Espera, que... Bueno, sí, es un kilo de harina.
1: Pues ya puedes mirar la receta.
0: Sí.
1: Claro,
0: vale,
1: no te preocupes.
0: Sí. No pasa nada. Aquí estamos en directo.
2: Lo traje.
1: Sí, mira, yo la semana pasada di la receta del conejo y lo he hecho 300 veces y tenía que mirarla.
2: Sí,
1: porque
2: no,
1: y todo
2: no,
1: ya

0: Sí, no la dije bien.
1: Disculpe, sí, te lo tengo. Lo tengo en el móvil. Y
2: bueno, pues da otra mientras. Ah, bueno, sí, pues mientras, es igual. Mira, mientras, yo, porque se me ocurrió esta porque tengo curiosidad.
1: Sí, sí.
2: Bien, bien, bien, no pasa nada.
1: Disculpe.
2: Y espérate, que esto se te va
1: se
2: cayendo.
1: Se me cae, sí, sí, se me va cayendo.
2: Sí, no sé por qué, pero este,
1: bueno.
2: Nada,
1: la
2: no pasa
1: gafa,
2: nada.
1: Por supuesto, porque no, pasa no nada. Me veo.
2: A ver, estupendo, ya está.
1: Las gafas, esta. Bueno, esta es típica, típica de Tucumán, estas empanadas, que es un kilo de harina. Puede ser medio kilo, ¿no? Luego
2: sí, porque si hacemos para menos podemos hacer
1: claro,
2: la mitad.
1: 250 gramos de cebolla. De cebolla de verdeo. ¿Es esa que tiene las hojas verdes?
2: Sí.
1: Se usan las dos.
2: Sí.
1: Yo pongo primero una y termino picando muy pequeñito. Cuando
2: los
1: ya
2: verdes.
1: Termino el relleno, le pongo las verdes. 6 huevos duros. Las, por ejemplo, bueno, en un kilo de harina se pone grasa de vacuno. Puede ser manteca. Manteca de vacuno, que sí. Es. Yo, como no consigo acá de
0: no,
1: vacuno,
0: aquí no. Yo ni
1: lo hago
0: visto
1: con mantequilla
0: aquí.
1: De cerdo.
2: Sí,
1: que manteca. Queda buenísimo. Y es más sano, que la manteca.
2: Ah, sí. Sí, pero manteca
1: de cerdo. Que lo compras, que tiene...
2: Sí, manteca de cerdo.
1: Sí, sí, sí, sí, enterrina, que está muy buena. Bueno, esto es para hacer...
2: la masa.
1: La masa y el relleno. Pero bueno, yo le voy a presentar la preparación de la masa primero, ¿no?
2: Sí.
1: Bueno, se hace el kilo de harina, se la pone... Yo tengo un bol bastante, bastante grande... Y pongo, y el agua es importante que sea caliente, no hervida, que esté caliente.
2: Sí.
1: Y se le pone 3 cucharadas de grasa, o si quiere manteca, o si no lo consigue, mantequilla de cerdo.
2: Sí.
1: Y se agrega la grasa, se hace el hueco, se pone la manteca y se pone el agua. El agua, por ejemplo, va... pues también depende mucho de la harina, porque
2: claro,
1: hay harina que absorbe más el agua y hay harinas que le sobra.
2: Sí.
1: Entonces hay que ponerle de a poco. Mm. Por lo general son 250 centímetros cúbicos de agua.
2: Eso
1: pero lo vas a
2: para un kilo.
1: Para un kilo. Pero eso se va poniendo de a poco.
2: Uh-huh.
1: Y se va manejando, se pone una cucharada. Yo le pongo sal al agua caliente, entonces lo pongo el agua... Pongo la manteca y voy uniendo, voy que se vaya uniendo.
0: ¿Lo vas haciendo con la mano?
1: Voy uniendo la masa.
2: Sí.
1: Y que no hay que amasarlo mucho porque tiene que ser y luego dejarla descansar 15, 20 minutos más o menos. Se tapa para que no se seque con un nylon y la harina ya está... la masa ya está cocinada prácticamente. Luego...
2: Que ahí no le pones levadura, ni le
1: nada,
2: pones nada,
1: ni huevo,
2: nada.
1: No lleva nada,
2: sí,
1: nada,
2: sí,
1: nada.
2: Sí, sí.
1: Después, por ejemplo, para hacer la masa, yo estoy explicando la masa. Luego
2: sí.
1: Agarras el bollo, una vez que está, yo lo dejo 15, 20 minutos, lo estiro un poco, luego lo corto en 4 partes, en 4,
2: sí.
1: Y... hago como si fuesen en redonditos y luego de ahí más o menos tienen que pesar cada bollito. 40 gramos sale muy grande, 35 gramos,
2: sí.
1: Yo como lo peso, más o menos vas
2: sí,
1: haciéndolo,
2: sí.
1: Lo vas uniendo para adentro, vas haciendo bolita y luego lo estiras. Y luego el relleno, te explico, el relleno es, se pica, se hierve. El matambre, primero porque si no queda duro, lo cortas bien pequeñito, luego de hervido, bien pequeñito, pequeñito, y lo pones con la cebolla, rehogar primero la cebolla, luego el matambre, y el caldo es especial, ¿eh?
2: Sí, ahora te voy a preguntar, porque
1: sí.
2: Mucha gente no sabrá qué es el matambre.
1: El matambre viene a ser, a ver, la parte de... Yo tenía que haber traído el dibujo. Es la parte de que sale del asado... El asado lo conocen, ¿no?
2: Sí, sí.
1: Bueno,
2: sí,
1: viene
2: sí.
1: El matambre, que es la parte que lo cubre.
2: Sí.
1: Y después viene el asado.
2: Vale.
1: y vale, de donde vale. está ahí arriba el asado lo van sacando. Yo de hecho hice para mi marido ahora un matambre que salió riquísimo de cumpleaños, empanadas.
0: Pero era el cumpleaños de tu marido, ¿no?
1: El cumpleaños, sí, 80 años.
0: Ya. Sí, sí. Felicidades desde aquí, guapo.
1: Y te han escuchado mucho, ¿sabes?
0: Claro.
1: Hice matambre que nosotros lo comemos con una ensalada que se dice ensalada rusa. La ensalada rusa que
2: no es como la de aquí,
1: conocer,
2: ¿no?
1: Bueno, patata, zanahoria, lleva, yo le pongo morroncito, le pongo aceitunas,
0: todo,
1: y luego mayonesa, y luego va decoradita
0: con el matambre.
1: Con el matambre.
2: Muy bien.
1: Eso, la verdad es que el que no lo conocía les encantó.
2: Claro.
1: Porque hubo gente que no lo conocía. Bueno, y ahora el relleno, bueno, se pica bien pequeñito, el matambre, con la ya cebolla rehogada, se pone con la cebolla, se le pone yo le pongo el pimiento también, pimiento rojo,
2: sí,
1: pequeñito, uh-huh, así muy bueno, lleva un poquito de trabajo, pero luego
0: queda cuando te lo comes, riquísimo, no te
1: y está muy bueno. Y luego, bueno, se le condimenta, se le pone, si ven, se le pone el pimentón, uh-huh, comino, que es imprescindible, tiene que ser el comino,
2: sí,
1: que le dé sabor, tampoco no mucho, una cucharadita, uh-huh, va bien. Se le pone la sal, si le quieren poner picante, un poquito de picante o pimentón picante, también una cucharadita,
2: sí,
1: se le pone, uh-huh, y se le va cocinando con toda la cebolla. Son dos cebollas bastante grandes que sean, porque sí, después el ají queda muy rico. Y luego se le pone el caldito un poquito, se pica bien pequeñito ya los huevos duros, uh-huh, se le echa, y la cebollita, esa cebollita de verdeo, que eso yo... Hay que picarlo pequeñito.
2: Es la tierna.
0: Sí, la tierna, pero la parte verde. Pero
1: la parte verde al final, sí, pues lo pico, eso es...
2: Sí.
1: Queda y se le deja, y se lo deja, sí, y eso tiene que enfriarse.
2: Sí.
1: Yo lo pongo en la nevera, que esté bien consistente para que se pueda manejar en las tapas.
2: Sí.
1: Así que, y las tapas, bueno, es opcional, no se quieren comprarlas, se las quieren hacer, pero las tapas, una vez que uno las hace...
2: Sí, y tampoco cuesta tanto.
1: No,
2: es el trabajo de amasarlo, pero una vez amasada ya está.
1: Luego hacer bolitas y estirarla con el palote en redondo, que no quede muy finita tampoco. Por eso digo, de 37 a 40 gramos tiene que pesar.
2: Sí, vale.
1: Más o menos, hacerla una que no quede finita. Y yo lo hago así, ni siquiera con molde ni nada. Uh-huh. Y eso, luego comerla y está.
2: Eso lo pones encima y lo metes al horno.
0: ¿Las pintas?
1: Claro, las pinto con huevos, las cierro. Y también de pollo, quedan espectacular, uh-huh, quedan muy bonitos. Yo al pollo lo pongo al horno, lo condimento y lo saco y le saco toda
2: la... entonces lo haces.
1: Lo hago diferente.
0: Sí. Uh-huh. Es toda la parte más torradita, más cocida de la parte de arriba de la carne.
1: Sí, entonces bien pinchada.
0: Y
1: queda riquísimo, ya queda con ese gustito. También hago el mismo, pongo los huevos, la cebolla, los huevos a lo último, eso es imprescindible. Al final, ya cuando ya terminaste de hacerlo, picar el huevo, la cebollita esa picada, y se le pone.
2: Está buenísimo.
0: Perfecto.
1: Queda muy buena.
2: Sí, sí.
0: Pues ya sabéis,
1: cuando las haga, les voy a traer así,
0: pues venga. Lo tendré en cuenta, ¿sabes?
1: Claro que sí.
0: No te preocupes que les tiro de las orejas, como te vea por la calle.
1: No, y las empanadas.
0: Vale. Pues venga, pues ya otra.
1: Venga. Y bueno, como yo dije, también hay de Salta, por ejemplo, hay un lugar de Salta que el que conoce, que fue de vacaciones a Tucumán, que recorre las provincias, hay un lugar que son esas empanadas, son pequeñitas, las hacen diferente, que son riquísimas también, son de carne o de por lo general de carne las hacen, pero son muy ricas y son muy pequeñitas, y uno no come, se sienta ahí y pide, ¿no? Come bastante. Y después hay una que es conocida de Santiago del Estero, que le ponen azúcar arriba, son bien picantes,
0: está bien.
1: Y cuando la van a dorar le ponen azúcar. Sí, que es
0: diferente.
1: Sí, son diferentes.
2: Claro. Sí. Porque la base de la masa es para todas.
1: La base iguales. De la masa es para todo tipo de empanada. Sí. Lo que le va, el relleno,
2: es lo que
1: algunos le ponen pasas de uva.
2: Sí.
1: ¿No? Le ponen. Y después el picante, bastante picante por fuera. Uh-huh. Pero también cada lugar tiene su, como acá, ¿no? Que
2: sí.
1: Cada sitio tiene su comida.
0: Su forma, sí que
1: su
0: es
1: su forma,
0: verdad.
1: Sí. Este, no sé si. No, ¿quieren, no. ¿Quieren lo dulce ahora?
0: Lo que quieras.
1: O si quieren
0: tuyo,
1: alguna
0: venga.
1: Duda de,
0: pues venga.
1: Del relleno o lo que fuera. Este.
0: Bueno, pueden escuchar el programa otra vez y ya está.
1: Y me lo
0: y
1: dicen.
0: Lo mismo llama a alguien y te pregunta a alguien si tiene
1: claro.
0: Alguna duda.
1: Después, no sé, mucho, es muy típico los alfajores, ¿no? Yo veo mucho acá que hacen los alfajores.
2: Sí.
1: Yo, por ejemplo, pongo... hago el doble de la receta. Por ejemplo, son 50 gramos de manteca, 50 gramos de azúcar, 2 huevos, esencia de vainilla, una cucharadita, almidón de maíz 200, ahora lo explico todo, harina 100, polvo para hornear, una cucharadita, sal media cucharadita y dulce de leche repostero media taza, coco rallado para ponerle a los sí. Bordes. Bueno, yo pongo la manteca a batir a temperatura ambiente con el azúcar. Agrego los 2 huevos, 1 a 1, batiendo cada vez. Perfumo con esencia y le pongo pongo la harina y la maicena, la pongo juntas. La pongo a cernir ahí y le pongo el polvo de hornear. Todo lo
2: todo junto.
1: Todo junto. Sí, y luego sí. Lo voy poniendo de a poco. Y voy amasar, no se amasa esto, ¿eh?
2: Uh-huh.
1: Toma la masa y la unes. Yo tengo un film que la voy uniendo porque queda como que fuese, que parece que le faltara agua, pero no. Estas medidas son
0: exactas para que quede bien.
1: Y luego se une y se la deja. Hay que ponerla en la nevera.
2: Sí, claro.
1: Que esté durita, porque luego con la manteca y eso se ablanda la masa. Y luego cortarla con cortapasta bien redondita, el tamaño que quieran. Y
0: al horno.
1: Y al horno. Y luego untar cada... parecen galletas.
2: Sí.
1: Se le pone el dulce de leche, que sea durito el dulce de leche. Repostero o algún dulce de leche que consigan, que hay ahora. Hay bastante.
0: Sí, hay mucho. ¿Has traído la receta del dulce de leche que haces tú?
1: Bueno, yo los compro. Digo,
0: ¿lo compras?
1: ¿Dónde? No lo hago porque...
0: Ah, yo pensaba que lo hacías
1: no,
0: tú.
1: Porque hay buenos dulces de leche. Hay en lugares, ya. En supermercados, hay buen dulce de leche, uruguayo también, que es muy bueno.
2: Sí, al fin y al cabo el dulce de leche se hace con condensada.
1: El dulce de leche se hace con... harina, bueno, se lleva se le pone la leche condensada,
2: sí.
1: O 1 litro de leche, azúcar, bicarbonato. Bicarbonato. Que le da ese color. El bicarbonato se hierve.
0: Y va cogiendo color.
1: Y va poniendo consistencia también.
0: Ah, está bien.
1: Sí, sí. Pero un día les paso si quieren preparar
0: el
1: dulce
0: de leche. Otro día.
2: No, y además eso es lo más que como lo venden, el dulce de leche,
1: claro,
2: lo importante es
1: la dulce de leche que es repostero. Sí. Y tampoco nos sale tanto, ¿no? Para hacer para los cumpleaños de los niños, que se les gusta mucho.
0: Y a los mayores.
1: Va muy bueno, sí. Y tenemos. Y luego el típico la pasta flora.
0: Pues venga.
1: La pasta flora, mira, es muy bueno para el té, para... Nosotros somos de tomar mate.
2: Sí.
1: Entonces el mate, la pasta flora y... No tanto porque yo estoy a dieta ahora, pero bueno. La manteca esta es lo que se necesita. La manteca, 150 gramos, el azúcar, 150, un huevo y una yema. Esencia de vainilla. Yo le pongo un poquito de ralladura de limón, pero eso lo pongo yo a mi gusto, ¿no? Esencia, 2 cucharaditas de esencia de vainilla. Y harina leudante, o puede ser harina y ponerle una cucharadita, 10 gramos, las cucharaditas van por gramo, ¿no? La cuchara de té, la más pequeñita, no, la otra, la más grande, la de leche.
2: Sí.
1: Esa más o menos una cucharadita de polvo de hornear. Luego, sí, bueno, la harina, el dulce de membrillo, son 250 gramos. Para ablandar el dulce yo le pongo 3 cucharaditas de vino dulce.
2: Ah.
1: Que le da otro sabor.
2: Sí.
1: Sí. Y bueno, algunos le ponen también nueces y esto, pero bueno, eso va a su gusto, ¿no? Bueno, yo pongo, mezclo la manteca con el azúcar, agrego el huevo, la yema, la esencia de vainilla y luego lo uno con la harina. Hago una masa, la dejo descansar más o menos tapadita en la nevera de 20 a 30 minutos. Luego estiro y es importante, hay que dividirla, yo divido la masa y dejo para hacerle tiritas. Hago la parte que la pongo en el molde, le estiro, le pongo el dulce y luego los corto la otra masa en tiritas.
2: Ah,
1: y la voy haciendo tiritas que van quedando...
0: Sí, un trenzado, ¿no?
1: En trenzado, o sea. Sí. Y va quedando muy buena. Luego la pintas con el huevo. Que yo al huevo le pongo una pizquita, eso cosa mía, de azúcar también. Y entonces va quedando como un... Queda claro, muy rico así.
0: Mejor,
1: sí, queda muy buena. Sí.
0: Con más crujiente puede todo con el azúcar.
1: Y lo que pasa es que la repostería hay que hacer eso, sí, las medidas hay que cumplirla. Sí,
0: tiene que ser exacta.
1: Sí, la repostería es muy difícil.
2: Sí.
1: Es lo más difícil que hay, ¿no? Sí, porque no... Sí.
0: Las medidas
1: son importantes.
2: Sí, sí.
1: Después cualquier cosa, si a alguien le interesa, le puedo pasar las medidas, se le puedo dejar el...
0: Y luego al horno.
1: Y luego al horno, sí.
0: Ya está.
1: Los deja en el horno y a temperatura de 180 más o menos.
2: Sí.
1: Y los alfajores son 10 a 15 minutos nada más, ¿eh? Los alfajores.
2: Sí, eso no tiene que quedar, nada más que suban, porque no tienen que coger color.
1: Sí, no tiene que coger color, son 10 a 15 minutos,
2: sí.
1: Con horno de 180.
0: Claro, también depende a veces de los hornos, si son de aire o no.
1: Claro, claro.
0: Pero bueno, eso cada una sabe cómo va su horno.
1: Claro, sí.
0: Y ya está, entonces.
1: Y mirarlo, si no, pasan 10 minutos y ve que eso está... No tiene que tener color, tiene que estar blanco.
2: Claro,
1: sí. Eso es importante.
0: Pues muy bien.
2: Y están buenísimos.
1: Muy bien. Bueno, no sé, espero que se haya entendido lo que he explicado.
2: Sí, claro, tanto, sí, y tanto, claro, que
1: vale,
2: sí, y tanto,
1: buenísimo.
2: Y tanto.
1: Cualquier cosita me preguntas.
2: Pues ya es la media, pasemos a las trucadas, Marina.
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0: Bueno, pues muy
1: doncs,
0: bien.
1: Muy bien.
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1: Bueno, venga. Vale.
0: A ver,
1: bueno,
0: ¿qué te viene a la cabeza?
1: Ah, ¿qué me viene a la cabeza?
0: Venga, va.
1: Un buen asado al horno, el que no tiene barbacoa.
0: Muy bien.
1: Yo al asado, por ejemplo... Eso sí, le pongo patata, le pongo... Yo lo hago como si fuese con... Pongo el asado, le pongo la sal, le pongo un poquito de pico perejil y un poquito de ajo, lo condimento con una pizquita de vinagre de limón. Lo pico todo bien. Embadurno con un poquito de mostaza también el asado, bastante gruesito, no tiene que ser finito porque si no queda...
2: Sí.
1: Como para el horno, ¿no? Un pedazo de carne como para el horno de costilla. Luego pongo cebolla, tomate y todo le pongo arriba para que no se seque, para que quede el asadito
2: jugoso,
1: bien buen asado al horno. Pongo patatas, le pongo moñato, cosa que muchos me dicen, ¡ay, qué le has puesto! Moñato en una buena fuente. Luego preparo un chimichurri.
2: Ajá.
1: Porque mi nieto adora el chimichurri.
2: Está
0: perdiendo las perlas.
1: Ay, por Dios, que estoy perdiendo las perlas.
0: Eso no, ¿eh? O sea, bromas no.
1: Y el chimichurri, el asado puede estar, depende el peso también, puede estar de una hora minuts, sí, una hora i 20 o menos. No depende.
2: Porque tampoco el tiene que ser a tope el horno,
1: tiene que ser
2: gruesito.
1: No, claro, eso sí. Que quede bien, bien hechito. Sí. Y el chimichurri, pongo pico perejil, ajo, bien pequeñito, lo pongo en un frasquito, le pongo pimentón picante, poco, una cucharadita apenas, ¿no?
2: Sí.
1: Le pongo una piquita de comino, pero muy poquita porque no, que no se borre el gusto, que no salga el gusto del comino. Y bueno, el poquito de orégano. Eso le pongo vinagre. Esas las medidas son, tiene que estar. Yo mido por pocillo, un pocillito de aceite, dos de agua y uno de vinagre, sal, y lo dejo. Eso lo hago a la noche, el día anterior, y eso y toma gusto.
2: Claro.
1: Luego lo sacas, lo cortas, depende de los invitados que tenga, o si para alguna familia que sea, lo cortas y luego le pones el chimichurri, que se sirva el que le gusta. Y se comen un buen asado con patata. Es una comida completa.
2: Bueno, y tanto.
1: Es completa, porque tiene patatas, tienen...
0: Sí, el moniato.
1: El moniato es una comida completa.
2: ¿Plato único?
1: Ya. Plato único. También puede ser de alguna carne que les guste, ¿no? De poner, también pueden hacer lo mismo.
0: Un día vino tu hijo Mariano a casa.
1: Sí, sí.
0: Y en casa hizo los pollos.
1: Ah, sí.
0: Y fue muy curioso. Porque, bueno, yo lo había visto en Argentina, eso del pollo.
1: Sí.
0: Pero las que estaban en mi casa, el pollo abierto por la mitad, o sea, entero, pero abierto en canal.
1: Sí.
0: Y así, espatarrao.
1: Sí, exactamente.
0: Y entonces hizo el chimichurri, se lo hizo a la brasa, por eso.
1: Sí, sí, así.
0: Y estaba exquisito. Sí, el pollo quedó jugoso, bueno, al punto, claro, él lo sabía hacer bien, y el chimichurri le quedó buenísimo. Lo hizo tu hijo Mariano.
1: Yo para chimichurri del pollo le pongo limón.
0: Sí.
1: Hago lo mismo.
0: Lo hizo él.
1: Pero
0: no sé
1: le pongo limón.
0: Ah, él lo hizo con el pollo.
1: Y queda espectacular.
0: Él lo hizo con el pollo.
1: Sí, sí.
2: Y además en la barbacoa, en el fuego.
1: No, queda más
0: bueno. Los pollos aquellos quedaron buenísimos.
1: Queda mucho más rico.
2: También son más pequeñitos los pollos, no son.
1: Sí, sí, sí.
0: Pero lo hizo.
1: Mi cuñado lo hacía, le ponía manteca. Pero solamente manteca y sal. Después tenía el condimento. El condimento lo hacía él con los ajíes en vinagre, eso sí,
0: sí,
1: ¿no? Lo picaba bien, bien pequeñito, le ponía tomate, que no recuerdo ahora cómo se llama eso. Y él le hacía, entonces nosotros le poníamos...
0: ¿Guindilla? ¿No era guindilla lo que ponía o no?
1: No. Es un ají, el ají en vinagre que...
0: Ah.
1: Es grande, yo no sé si acá, yo creo que acá hay hay pepinillos.
2: Sé. Sí,
0: puede que sí, no lo sé,
2: yo los he visto.
1: Pero y queda riquísimo, o se puede hacer pepinillos también, lo que fuera. Uh-huh. Y le pones esto y queda espectacular también, pero solamente manteca y lo sacáis, queda crocante.
2: Sí, sí. Sí, sí.
1: Bueno, va a dar hambre, de tanto
2: la manteca, es diferente al aceite, porque queda más crujiente con el fuego.
1: Queda riquísimo, riquísimo. Sí, la verdad que está muy bueno.
2: Bueno, pues no veas tú lo que vamos a comer, ¿no?
1: Yo sí,
2: bueno.
1: No.
0: Direme el teléfono, 93 795 79 12.
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0: Programa de Anem a la Cuina. Vinga, Montse, Faustina, José Luis, todos, que todos vamos a llamar y luego se vuelven atrás. O que estás en el médico, o que estás comprando, o que...
2: O en el gimnasio, que la Faustina a veces está en el gimnasio.
0: Pues eso, Faustina. Bueno, pues venga, ¿te sale alguna cosita más de tu cabeza? Porque el otro día, ¿cuántos os juntasteis en el cumpleaños de tu marido?
1: Éramos 20.
0: Lo que pasa es que acá,
1: en Argentina, somos muchísimos.
0: Ya, bueno.
1: También es como hacer los chorizos, que lo hacen a la pumarola, si es el nombre en Argentina, que se hierve con cebolla, ají, se hace todo, esto se pone a hervir y luego se ponen los chorizos, se pinchan. Y luego lo sirven en pan como si fuese un bocadillo.
0: Bocadillo.
1: Y también le puedes poner chimichurri o lo que te
0: pero
1: guste.
0: Pero chorizos de estos que son individuales.
1: Es individual, es,
0: esos
1: exacto.
0: Chorizos individuales.
1: Sí, sí, sí, sí, sí, sí, sí.
0: Y entonces se hierven en aquel caldo con la
1: con
0: cebolla.
1: El que se hierve, claro. Primero se hierve eso que le tome...
0: Que tome el que sabor, tome, ¿no? El
1: claro,
0: gusto.
1: Consistencia. Y inclusive hay gente que le pone... porque lo condimentan a la cebolla, al tomate, sí. Los ajíes, se condimenta, se pone los chorizos, se los pincha para que salga el agua. Si hay algún argentino, se debe de pensar que sí, porque es costumbre de hacer eso, de poner a hacer este, y se hace los bocadillos, ¿no? Se pone el pancito a la parrilla, se abre el pan y le pones eso y queda... espectacular.
2: Es que por ahí también los chorizos deben ser muy diferentes a los de aquí.
1: Claro, son, sí, son, le dicen chorizo criollo.
2: Sí, son,
1: igual que la morcilla.
2: No llevan pimentón, ¿eh? ¿Que no?
1: No.
2: Ya.
1: Pero son, eso, es diferente, ¿no?
2: Sí, sí, sí.
1: Hay
2: pero
1: lugares
2: pero
1: que
2: son
1: los
2: buenísimos,
1: hacen.
2: ¿Eh?
1: Sí, que
2: porque
1: son ricos.
2: Yo los he probado.
1: No, no, son riquísimos.
2: Porque
1: sí,
2: mi
1: sí.
2: Hija tiene muchos conocidos así en Argentina y a veces en su casa, sí, que sí. Tiene un patio allí, hacen bien en los argentinos y hacen allí unos chuletones, una sí, madre sí, mía, sí, madre sí, mía. Y también hacen mucho de los chorizos estos.
1: Sí, se hace mucho. La verdad es que sí. Se cocina mucho, sí. Mucho, ¿no?
2: Es que se come muy bien.
1: Sí, las por ejemplo, igual que las milanesas a la napolitana.
2: Lo que pasa es que no es tan sana, ¿verdad? La comida de por allí. Es más consistente, más...
1: Claro, sí, sí, sí.
0: O sea, no, sí, porque se hace mucho
1: no, no, no, pero mucha carne, sí, pero, claro, mucha
2: pero...
1: Carne.
2: Pero es diferente, no es como por aquí, pero que come muchas verduras y muchas
1: cuerpo,
2: cosas, allí no tanto. Bueno.
1: Claro, lo que pasa es que el cuerpo a lo mejor está adaptado, porque
2: claro,
1: cada lugar
2: claro.
1: Se adapta más
2: sí,
1: y
2: sí,
1: tiene.
2: Sí.
1: Es igual que la milanesa, la napolitana, no sé si acá la hace, pero yo la hago mucho. La hago, la verdad que hago... yo las pongo al horno, las corto las milanesas.
2: Sí.
1: Por lo general las compro de redondo de ternera, que nosotros le decimos peceto.
2: Sí.
1: Y, claro, no sé, pero yo tengo que comprar 2 kilos más o menos, porque se comen. De hecho, vinieron mis nietos, porque están en Oslo, sí. Trabajando, vinieron para el cumpleaños del abuelo.
2: Ah, mira, qué bien.
1: Mi hermano de Italia, o sea que los tengo a todos desparramados. Y mi hijo está en las Baleares. ¿Cómo sí. Que se llama? Espárate. Que se me está yendo a mí la huella también.
0: ¿En Mallorca?
1: En Mallorca, vime en Mallorca, sí. Él tiene un gimnasio allí,
2: sí,
1: Marcelo.
2: Sí, sí, sí.
1: Gracias a Dios está muy bien. Y pues... está con mi nuera y tal, así que...
2: Bueno, pues hacían una gran sorpresa, ¿no?
1: Vinieron,
2: de juntarse
1: sí,
2: todos.
1: Le dieron la sorpresa,
2: claro.
1: Sí, sí. No se esperaba él, ¿eh? Es que de hecho se quedó cuando lo... Le digo, tenemos que ir a buscar un paquete. Yo vivía a cántaros. Y cuando él se pensaba que era en Eclair, ahí en el 90, en el...
0: ¿792? Sí. ¿792, quieres decir?
1: No, el lugar se llama 90, de acá de la Riera. Es un lugar muy lindo. Le estoy haciendo publicidad ya.
2: Bueno, bien.
0: Ah, la cafetería, ¿quieres decir?
1: Está al lado de Clarins, de la perfumería. Es un local que es muy pequeñito y es tiene como si fuese la puerta, es pórtico así muy redondo. Tiene como flores afuera y dice 90. Acá enfrente, al lado del bar de este. Que por fuera es muy pequeñito, es una cosa, pero es hermoso adentro.
2: Sí, sí.
0: Ah, ¿tú
2: sí.
0: Quieres decir?
1: Que le hicimos en un salón.
0: Sí, pero, a ver, ¿tú qué quieres decir? ¿Que es una pastelería?
1: No. Es un
2: local.
1: Es un local para fiestas.
0: Ah, sí.
1: Que
0: ya
1: yo lo llevé.
0: Aquí
1: claro,
0: mismo,
1: que lo llevé engañado. Que lo llevamos. Yo
0: sí,
1: lo llevé
0: hombre.
1: Engañado.
0: Ahora
1: de hecho,
0: estaba
1: se...
0: yo, ahora tenía yo la cabeza, como he estado en las pastelerías.
1: Sí, sí,
0: estaba,
1: sí.
0: No, es ese local está muy
1: está,
0: bien.
1: Es precioso.
0: Lo alquilan, sí, ya estuve
1: muy
0: en un
1: bonito,
0: cumpleaños.
1: La verdad que muy bonito.
0: Sí, sí, ya estuve yo en un cumpleaños. Está estupendo. ¿Ni a trucada? Bon día. ¿En qué parlem, sisplau?
4: Hola,
0: guapa.
4: Bueno, muy bueno, Luisa, esto que está explicando, ¿eh?
0: No,
2: Isabel.
0: ¿Cómo? Ay, oye, ¿cuándo? como yo la conozco, perdona, Montse, sí. Como yo la conozco por otro nombre, me dice el otro día, digo, ¿cómo te llamas para anunciarte con tu nombre? Y me dice, yo como la reina. Digo, ¿qué reina? Dice, la Isabel de Inglaterra. Digo, ah, pues vale. O sea que sí. Así no se te olvida. Isabel.
4: Sí.
0: ¿Eh, Isabel?
4: Sí. No, sí, se lo sabía, pero mira, ahora el momento de sí. Llamar, mira, se me ha ido al santo al cielo. Pues esto del chimichurri a mí me interesa, ¿eh? Porque a mí me gusta mucho la carne así a la brasa y con esta salsa.
0: Sí, pero has visto, Montse, que ha dicho sí. Que para el pollo se pone limón, por si te lo digo, por sí. Si te has fijado sí. En ese detalle, que así como sí, la carne sí, es el claro. Vinagre, en
1: el, sí. El pollo limón, que queda más limón. Rico, queda, ¿eh? Queda
0: o
1: mejor.
0: O sea, que sí, es el claro. Que hizo su, que seguramente sería el que hizo su hijo en mi casa, sí, claro, sí, el, claro. Con sí, el limón. Sí, el limón. Con limón.
4: Pues muy bien, muy bien. Yo he tomado nota, muy atenta. Muy atenta, bien. Porque esto me gusta. Yo compré unas hierbas, ya lo comenté un día en un programa, que era de este chimichurri.
0: No se oye chimichurri. Muy bien. Sí. ¿Lo oyes bien?
2: Perfecto. Sí.
0: Ah, vale.
1: Sí, sí. ¿No se oye? Sí, perejil. No, no tiene, o sea, perejil, ajo, y luego lleva pimentón. Si tienes este, o también puedes ponerle una cucharadita de pimentón picante, si te gusta más el picantito. Muy poquito, le pones orégano y una pizquita de comino, muy poquito, porque el comino es muy fuerte. Y luego le pones una, yo lo mido por las tacitas de café, ¿no? Pongo una taza de aceite, dos de agua y una de vinagre.
4: Muy bien.
1: Vinagre de vino le pongo.
2: Y no hace falta comprar todas esas hierbas que ya venden preparadas.
1: Bueno, también sí, pues hay bueno, compradas, pero hecha bien hecha uno, el perejil tiene otro sabor y el ajo
0: claro,
1: también.
0: Claro, sí.
1: Tiene,
0: claro,
1: le da más fuerza.
0: Claro, sí, no es claro. Lo mismo. No es
4: sí,
0: lo
4: ahora
0: mismo.
4: Las tengo porque, claro, compré un bote y es grande, las tengo que gastar ahora.
1: Bueno, le puedes pero hacer mira. Lo mismo con el vinagre, el aceite, si tomas las medidas, y le puedes poner sí. Igual.
4: Claro, no, lo voy a hacer.
1: Claro.
4: Ya lo tengo en un bote, en la nevera, ajá. Con aceite, y así depende qué hago, de carne o de algo, se lo echo.
1: Claro.
4: Y tengo otro bote que ahora me ha dado por poner el aceite con ajo y perejil muy picado, y depende qué le hago, se lo tiro por encima.
2: Ah, pues también.
4: Hasta las patatas al horno, lo que sea.
1: Ah, sí, queda muy bueno.
4: Por encima.
1: Sí,
4: queda
1: sí.
4: Muy bueno, sí.
1: Sí, sí. Bueno, queda mira, buenísimo.
4: Queda bueno y a la vista también queda muy, muy bonito. Muy bien,
1: sí, me sí gusta que queda la rico, queda...
4: me gusta.
2: Es que a Montse le gusta sí, mucho comida. Cocinar, ¿eh?
1: Claro, lo que hoy pasa
4: llamará,
1: que...
4: Hoy llamará a mi amiga la Pilar, que la he llamado esta mañana, le he dicho, no ¿sí? Tengo excusa, tienes que trucar hoy,
0: Pues a ver si truca, porque sí. Ya la hora que es, como no sí. Se espabile la Pilarica, sí,
4: pues
0: Pilarica.
4: Mira. Pues mira, ya cuelgo para que la vea.
2: Nos queda tu receta, no Montse.
1: Claro, cualquier ¿sí? Pregunta.
2: Hombre.
0: No, ella la buena. Receta. Ella sí. Es una gran
4: bueno,
0: cocinera.
4: Ah, mira, qué hubiera, bueno.
2: A ver.
4: Me hubiera gustado esto del dulce de leche. Esto sí que me hubiera gustado.
1: Ah, bueno, yo lo voy a pasar después la receta, entonces.
4: Vale, pues vale. Sí, a ver si luego nos lo dice. Que esto sí que me hubiera gustado.
1: Bueno, muy bien.
4: Yo os haré una receta muy rápido, muy
0: pues
4: rápido.
0: Venga, va.
4: Cogéis mejillones... Y los abrís al vapor.
1: Sí.
4: Luego en una cazuela coges bueno, esto luego le quitas las croscas. Dices sí. Las croscas, espera que te lo voy a decir en catalán. Bueno, ¿usted me entiende?
1: Ella, oye, sí, sí, sí, entiendo.
4: Pues le quitas las croscas de los mejillones y en una cazuela o sartén, bueno, en una cazuela pones ajo pequeñito, luego coges cebolla y también lo pochas allí,
1: sí.
4: Pones el caldo de los mejillones,
1: uh-huh.
4: Y pones también en el pochado del ajo y de la cebolla,
1: sí.
4: Le pones zanahoria cortada pequeñita,
1: uh-huh.
4: Todo esto lo sofríes todo muy bien. Y luego le pones el caldo de los mejillones, todo esto. Le pones un poquito de vino blanco Entonces pones el fuego un poquito más fuerte y lo dejas unos 10 minutos. Le pones 2 cucharadas de esto, de este caldo que te digo. Le pones pimienta blanca, sí. Y lo dejas ya cocer más. Luego le pones un vasito de leche pequeño. ¿Ah? Y le pones la sal. Lo coges y lo pones en el Turmix, o si tienes algún triturador de estos, lo trituras todo muy bien, muy bien, muy bien. Te dejas unos cuantos mejillones aparte para luego decorarlo, porque esto queda mejor. Si ves que te ha quedado muy claro, muy claro, muy claro, le coges una cucharadita de maicena y se lo para que espese un poquito. Sí. Y luego coges o bien perejil o bien cebollino o algo, lo que tú quieras, lo cortas pequeñito y lo pones por encima con los mejillones que te hayan quedado así cortaditos.
2: Sí, sí.
4: Y un rajuelli, un poquito de aceite por encima. Y es una crema buenísima.
2: Ya,
4: buenísima.
2: Sí, sí, sí.
4: Muy
2: sí.
4: buena. ¿Veos? Y ahora los mejillones están en su apogeo ahora.
2: Sí, están buenos. Sí.
1: Muy buenísimos.
2: Sí. Están llenos y gustosos.
4: Ahora están, sí. Están muy gustosos. Sí. Los de Roca a mí me encantan. Sí. Me encantan. Bueno, pues nada.
2: Montse, gracias.
4: Una salutación a las cuineras y cuinés, a toda Radio Orange. A esta señora que ha dado unas recetas muy buenas. Y a ver si nos pasa lo del dulce de leche.
0: Sí, no te preocupes. Sí.
2: Montse,
4: sí.
2: Y si no te lo pasa, el día de la comida lo tiene que traer, te lo da.
0: Eso que os conocéis.
2: Claro.
0: Sí, porque ella también viene a la comida. Isabel viene a la comida. Ya dice que se ha hecho el traje largo y todo. Ya te has hecho el traje, ¿no?
1: Claro. Con lentejuelas y todo.
0: Y la Montse también lentejuelas.
4: Tenéis que venir con gafas de sol, porque bueno, esto será la
0: bueno,
4: pera.
0: Bueno, tenemos pues una llamada.
2: Gracias.
4: Anem a la cuina.
0: Bon dia, aquí parlem, sisplau.
5: Hola.
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0: 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Bueno, ¿nos vas a dar una receta, Pilar, o no?
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5: 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Molt de gust de sentir-vos.
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5: Vale.
0: Adéu. Oye, Pilar, venga, Pilar, di con nosotros. Anem!
5: Anem a la cuina!
2: A la cuina!
0: Vale!
2: Molt bé.
0: Adéu, guapa. Gràcies. Adéu.
2: Gràcies, Pilar. Gràcies. Adéu.
0: Bueno, que...
2: Pues nos está pasando ya el ratito, pero aún nos queda un poquitín, ¿verdad? Vale, pues...
1: Bueno,
0: Habla, aunque...
1: Las, milanesa a la napolitana, ¿qué les parece? Pues vamos a irnos con la napolitana.
2: Sí,
1: porque en Argentina, hay una variedad de comida muy
0: inmensa,
1: grande,
0: sí,
1: muy
0: inmensa.
1: Es la verdad que tiene, yo creo que como hay muchos emigrantes, se ha hecho comida de distintos lugares,
2: sí,
1: Entonces está, y esta milanesa a la napolitana, yo las pongo al horno. les pongo, primero las paso por huevo, pan rallado. Luego apenas pongo un rallador en la asadera y las pongo al horno para que esté más sana. Luego le hago una salsita con un sofrito, sí, para que tenga sabor, ¿no? Le pongo orégano, le pongo un poquito de ajo, uh-huh, que no esté muy pesado, que sea una salsita de tomate natural.
0: Suave.
1: Lo pongo después que están hechas, les pongo la salsita y les pongo el queso o lo que tengas para poner. Le pongo jamón, yo lo hago bastante grande, cosa que coman una y sea una o dos y ya está suficiente.
2: Sí.
1: Y bueno, las hago así y con una ensalada o unas patatas o lo que fuera se sirven. O bueno, cuando está mi nieto, patata frita.
2: Claro. Eso, los niños,
1: las patatas fritas, sí. Y bueno, y después están los guisos especiales también, esos guisos con que nosotros decimos guiso carrero porque tiene de todo, con carne, bastantes verduras, también que están, la carne no muy pequeñita, se corta bastante en trozos grandes.
0: ¿Y qué trozo de carne ponéis en
1: Y
0: esto?
1: Puede ser alguna carne que no sea tampoco tan dura, ¿no?
0: Ya.
1: Una carne... cortes de acá son puede ser un rosbif. Bueno, yo digo de allí.
2: Nos quedan dos minutos.
0: Pues entonces ya nos despedimos.
2: La próxima vez no la acabas de explicar.
1: Vale, muy bien, muy bien. Me fue un placer estar con ustedes. ¿No? Bueno, si me invitan.
2: Hombre, claro.
0: Claro que sí.
1: Fue un placer, la verdad, estar acá. Me sentí muy cómoda. Ay, y
0: bueno, nosotras también.
2: Te lo he dicho que aquí te ibas a sentir bien.
0: Mira, este programa es de familia.
1: Sí,
0: y somos una gran familia. Vale. Y verás el día 13, la familia que somos.
2: Bueno, la gente que vas a conocer.
0: Y ya nos están esperando ahí para buscar las entradas. Ya lo estoy viendo.
2: Bueno, hasta aquí hemos acabado.
0: Hasta aquí hemos llegado.
2: Pero la semana que viene estaremos aquí. És a dir, que la setmana que ve, el dimecres, de 12 a 1, a Ràdio Arenys, el programa de Anem a la cuina!
0: Adéu!

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